La versión de Morat, Tu cárcel. Hablemos de María Becerra, Lola Índigo y Tini, juntas en un álbum colaborativo. En una reciente entrevista, María Becerra declaró que propuso formar, crear un álbum o EP en conjunto a Tini Stoessel y Lola Índigo, proyecto que las tres artistas desean realizar debido a esa gran conexión que tienen entre todos, ¿eh? Sí, cómplices. Cómplices en el estudio. Bueno, y el éxito previo de su colaboración en High Remix. Pero actualmente se encuentra pausado y sin fecha de grabación debido a la dificultad de coordinar sus saturadas agendas y giras internacionales. Así que, veremos. Ahora María Becerra está con Jay Wheeler, Romántica.

0: Venga, recuerdo, en este jueves de TVT, baila conmigo Selena Gómez, Raúl Alejandro. Tenemos que cumplir con las noticias principales del deporte de la mano de ESPN.
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0: Amistosos premundial, Argelia derrotó a Países Bajos en un amistoso previo a la Copa del Mundo. El equipo africano, primer rival que tendrá Argentina en el Mundial, dio la sorpresa y superó 1-0 al conjunto naranja. Italia, con formación alternativa, superó a Luxemburgo con gol de Pío Espósito. Una casi juvenil azurra se quedó con el amistoso ante el conjunto del Principado por 1-0. Bueno, y respecto a nuestro país, Cerro Porteño conoció los horarios de su serie ante Palmeiras. La Confederación Sudamericana de Fútbol oficializó este martes el calendario completo de los octavos de final de la Copa Libertadores 2026. Instancia en la que Cerro Porteño tendrá una dura prueba frente a Palmeiras de Brasil. El conjunto azulgrana abrirá la serie como visitante en el Allianz Parque de Sao Paulo. El compromiso de ida quedó programado para el miércoles 12 de agosto a las 19 horas, hora paraguaya. Una semana después, el miércoles 19 de agosto, también a las 19, se disputará la revancha en la nueva olla.
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0: Nuestra Bella y Turizo, Vagabundo. Mañana viernes, que te quiero viernes.
1: Modo fin de.
0: Clima mínima 15 grados, máxima 26. Oh yeah. Fresco a cálido, cielo parcialmente nublado, vientos del noreste. Bueno, lindo, lindo, lindo, lindo, lindo para el fin de semana. Gracias por estar del otro lado. Hasta aquí la noche de Radio Disney. 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Yo soy Álvaro. Te mando un abrazo virtual fuertísimo, que estés súper bien. Y te quedas en compañía, por supuesto, de más música con el multiverso de artistas y de estilos musicales. Y acordate, 11 de la noche, 23 horas, solo baladas, las románticas de siempre, de ayer, hoy y siempre. I can't wait, Bob Sinclair.

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0: Buen día, ¿cómo estás? ¿Cómo amaneciste en este día tan hermoso que tenemos el día de hoy? Viernes, no es un viernes cualquiera, estamos disfrutando de este día, porque si no es un viernes cualquiera, hoy juega nuestra querida Albirroja, así que hoy ya todos vestidos de gala, con el corazoncito vestido de gala de la selección, y por supuesto que hoy ya en el trabajo va a ser diferente, ese grupo de WhatsApp también va a estar más movido. Hoy todos estamos celebrando, sí, estamos ya ahí con mira al Mundial. Estamos ahí ya con el corazón listo para arrancar en este viernes y en este fin de semana. Así que anda sumándote a todo lo que tenemos, quiero que ya te vayas reportando a través de las diferentes redes sociales, también a través de nuestra línea de WhatsApp, que ya te voy a ir recordando absolutamente todo. Sí, pero lo importante es que arrancamos un día más, un viernes más, y ya estoy esperando tu reporte.
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0: Ahí está, ya quiero que digas presente, ya estoy llamando la lista. Yo soy Flo, tu anfitriona de la mañana. Quiero saber también cómo está el tránsito por tu zona, anda reportándome todo eso. ¿Cómo estuvo tu semana y cómo ves al fin de semana? Ya me imagino también que te estás organizando para este viernes. ¿Con quién vas a estar disfrutando del partido el día de hoy? De por ahí con la familia, con los amigos, con los compañeros del trabajo. Hoy se come asadito, hoy se disfruta del viernes, así que le ponemos súper onda de este lado. 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

0: viernes, sonando aquí la bicicleta, Carlos Vives, Shakira. ¿Cómo estás pasando vos? ¿Cómo va tu viernes? ¿Cómo estás encarando todo el día de hoy? Que no es un viernes cualquiera. Hoy juega nuestra querida Albirroja, así que estamos todos con el corazoncito a mil. Y por supuesto que de este lado también vamos acompañándote, organizando este viernes. Y ya vamos viendo y actualizando todo. 13 grados de temperatura que tenemos actualmente, fresco a cálido, el cielo parcialmente nublado y vientos del noreste. Para la tarde va a ir mejorando la cosa, cálido, el cielo escasamente nublado y vientos del noreste. Para la noche, cálido a fresco, el cielo escasamente nublado y vientos del noreste. La máxima para el día de hoy será de 26 grados. ¿Cómo estás por ahí arriba? Despertate, levantate, que todavía tenemos mucho por delante. ¿En algún momento de esta semana o en algún momento de tu vida quisiste saber si alguien te bloqueó de WhatsApp, por ejemplo? Ya te hago esta pregunta fuerte de viernes, porque ahora ya vas a poder saber cuándo se te bloqueó del WhatsApp, ¿sí? Para saber si una persona te bloqueó sin enviarle un mensaje, hay un método súper rápido, muy discreto también, y es verificar el cifrado de extremo a extremo de la conversación. No sé si sabías esto, pero sí tenés que seguir estos pasos para poder comprobar esto. Vas a abrir tu WhatsApp, vas a entrar al chat del contacto que de por ahí sospechás que te bloqueó. Después vas a tocar en el nombre del contacto, en la parte superior ahí para abrir su perfil. Bueno, ahí vas a entrar, ¿sí? Vas a irte hasta abajo, vas a seleccionar la opción de cifrado. Y si el cifrado se verifica y se completa, bueno, te doy la buena noticia de que no estás bloqueado. Si el proceso falla, se queda ahí cargando o te da error, bueno, efectivamente fuiste bloqueado y bueno, ya será parte del recuerdo, pero que tu recuerdo sea el mejor, tu recuerdo de Maluma.
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35 minutos van pasando de las 6 de la mañana. Bienvenido al despertador. Arriba, despertate, que tenemos solamente buenas noticias de este lado. Y sí, hoy prácticamente para muchos ya va a ser un feriadito importante. Hoy muchos ya se están organizando para disfrutar el fin de semana. Y hoy juega nuestra querida Albirroja. Así que por eso digo, para muchos hoy ya es feriado prácticamente, o por lo menos en horas de la tarde ya se las van a tomar. Y en junio, ya te cuento, que Paraguay tiene 2 feriados nacionales confirmados. Así que esta es la noticia positiva del día, ¿sí? Porque el viernes 12 tenemos Paz del Chaco y el sábado 20, Día Nacional de la Constitución. Así que una fecha que realmente se estrena de manera oficial en este 2026 y se está evaluando también poder pasarla para el lunes 22 de junio. Además, gracias a esta reciente ley, el Poder Ejecutivo tiene la facultad legal de sumar hasta 3 feriados nacionales excepcionales. Así que vamos a ir viendo cómo se va dando la cosa, cómo se va ordenando todo, pero sí, estos feriados de los cuales estamos hablando

principalmente del desempeño de la selección paraguaya. Vamos a ver si se logra o si logramos avanzar a las instancias decisivas del Mundial de Fútbol. Vamos a ir viendo cómo se va ordenando absolutamente todo. Pero de este lado queremos seguir compartiendo más canciones, así que ya le damos paso a Ricardo Montaner, que muy pronto lo tendremos en nuestro país con esta canción, Échame a mí la culpa.

52 minutos de las 6 de la mañana en este viernes. Sí, señor, viernes, por fin viernes, nuestro día favorito de la semana. 5 de junio del 2026. Jennifer López y Pitbull, que no pueden faltar para subir el volumen a tu fin de semana. Y queremos saber qué canción no puede faltar en este fin de semana. ¿Qué canción activa tu fin de semana? Así que anda reportándote. 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Bueno, en esta divertidísima nueva película de Disney y Pixar, Hoppers, la protagonista Mabel descubre una tecnología que le permite infiltrarse en el mundo animal con la misión de salvar un estanque y a todos los animales que habitan en él. 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

nos dice Lady Gaga. No puede faltar en este viernes. Le ponemos mucho, pero mucho sonido a tu viernes. Muy buenas canciones como siempre, como ya te tenemos acostumbrado. Y bailamos, obviamente que bailamos en este viernes de la mano de Lady Gaga, así como hay un robot que baila al ritmo de Lady Gaga. Y justamente queremos hablarte de esto porque un talentoso ingeniero chino estuvo revolucionando el mundo del entretenimiento. ¿Por qué? ¿Por qué? Bueno, ya te contamos. Porque él programó 8 robots humanoides, ¿sí? Para realizar una asombrosa coreografía grupal al ritmo del Abracadabra de Lady Gaga, que obviamente es una canción para bailar, ¿sí? Y estas avanzadas máquinas de $16,000 estuvieron demostrando una agilidad asombrosa, movimientos perfectamente sincronizados y espectaculares saltos mortales hacia atrás. Están dando mucho de qué hablar y por supuesto que nosotros disfrutamos también de todo esto. El creador de este fenómeno tecnológico logró coordinar lo que sería la ingeniería de precisión con lo que es el arte de la danza, ¿sí? Y obviamente logró cautivar por completo al público y de esta manera también volverse viral en los Estados Unidos. Así que en este viernes disfrutamos de grandes éxitos para bailar, disfrutamos también de grandes canciones para cantar, así como las canciones de Fonseca que amamos en esta mañana. Por eso tenemos Entre mi vida y la tuya.

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Ana, viernes, por fin viernes, ya para nosotros fin de semana, así que espero que vos estés con toda la actitud del viernes, soportando ahí el tránsito caótico. Nosotros de este lado te acompañamos, así que tranqui, respira profundo y a disfrutar de este viernes, porque hoy juega la Albirroja, así que estamos todos muy pendientes y te vamos acompañando en todo tu recorrido. 17 grados de temperatura también que tenemos actualmente. Y ya que hablamos de esa emoción de la FIFA, hablamos también de nuestros artistas y Elena Rose, que está desatando la emoción de todos sus fanáticos porque ya se confirmó su participación en el show exclusivo de la FIFA. Era algo que muchos fans estábamos esperando. Así que Elena Rose oficialmente se va a estar presentando el 10 de junio, ¿sí? En lo que sería el Countdown Concert de la FIFA en Ciudad de México. Así que un show oficial previo al Mundial 2026, que ya estamos todos súper pendientes. Será transmitido también en vivo por diferentes plataformas digitales y la cantautora venezolana estadounidense va a estar compartiendo escenario con artistas como Belinda, Los Ángeles Azules. Realmente estamos muy ansiosos porque llegue ese día y ella misma estuvo compartiendo el póster oficial en su cuenta de Instagram con el mensaje agradecida de ser parte de esto. Así que evidentemente la publicación ya se hizo viral, acumulando miles de interacciones, mensajes de apoyo de seguidores que celebran también ver el talento latino y también ver a intérpretes de éxitos como Caracas en el 2000, posicionarse en estas vitrinas deportivas internacionales con audiencias de miles de millones de personas. Y por eso ya queremos darle paso a ella, pero no está sola, está en compañía de Alejandro Sanz con esta canción, Rimowa.

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Fate, sonando aquí en El Despertador, 37 minutos de las 7 de la mañana. Y si hablamos de Luis Fonsi, bueno, él va a estar a cargo de encender el Mundial en Filadelfia. Así que le estamos siguiendo los pasos muy de cerca a tu artista.

Porque se va a convertir en uno de los epicentros del fútbol mundial. Estamos hablando de Filadelfia. Sí, vamos a estar muy pendientes porque con la llegada de la Copa Mundial de la FIFA 2026, la ciudad no solamente va a estar con importantes partidos, sino que también va a estar ofreciendo una amplia agenda cultural. Y qué ganas de estar ahí, qué ganas de poder disfrutar de tu artista favorito en vivo y en directo. Pero de todas formas, hoy en día con las redes sociales podemos estar muy cerca de ellos, así que estamos pendientes a cómo se va a estar viviendo. Pero sí, estamos hablando de esto, FIFA Fan Festival, que está siendo muy esperado ese momento, un concierto gratuito del cantante Luis Fonsi en esta ocasión, y el artista puertorriqueño que va a estar encabezando la celebración inaugural del FIFA Fan Festival en Filadelfia. Así que está programado todo esto para el 11 de junio. Estamos haciendo el conteo oficial, así que esto va a estar marcando el inicio de más de un mes de celebraciones, y por supuesto que lo vamos a estar celebrando aquí en Radio Disney. También celebramos que llegó el viernes, celebramos con grandes canciones y artistas. Mike Towers, La Capi.

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porque la vida es buena, nos dice Aitana en esta mañana de viernes, 55 minutos de las 7. Estamos disfrutando de esta primera semana, por lo que ya queremos darte la frase de hoy. Sí, cada paso que diste a lo largo de estos días fue una muestra total de tu fuerza, de tu entrega, de todas esas ganas inmensas que tenés de salir adelante, incluso cuando el cansancio pesaba mucho más. Por eso hoy quiero que cuando mires atrás no veas solamente todo lo que hiciste en estos días, sino el corazón que le pusiste a cada cosa que hiciste, si hiciste algo nuevo, si hiciste lo de siempre. Quiero que abraces todas esas victorias, agradece también el camino recorrido, soltá también todo eso que te pesa, todos esos pendientes, con la certeza de que diste lo mejor de vos en cada paso en esta semana, ¿sí? Y por supuesto, ahora también te espera algo mucho mejor, ¿sí? El refugio del descanso de estos días, del fin de semana, un espacio sagrado para sanar también el cuerpo y por supuesto calmar la mente y recordarte también que cuidar de tu bienestar es el acto de amor propio más valioso para que puedas renovar tu alma, recibir también el futuro con los brazos abiertos. Así que recibimos también al fin de semana de la mejor manera. Si nosotros disfrutamos cuando llega el viernes, realmente disfrutamos de todos los días. Por más de que arrancamos muy temprano, queremos que vos la sigas pasando muy bien, que sepas que llegó el viernes y por eso ya le damos paso a Raúl Alejandro. Seguimos disfrutando con más

Playlist de la mañana. Y Ricardo Montaner también, que vuelve a Paraguay este 6 de junio en el Jockey Club. Y tu radio, obviamente, como siempre, tiene invitaciones para vos. Si querés estar ahí, contanos en una nota de voz al WhatsApp al 0986-936-000. ¿Qué canción no puede faltar en este show? Deja tus datos ahí. Ricardo Montaner vuelve con su gira El Último Regreso. ¿Te lo vas a perder? Presenta, por supuesto, tu radio Disney. Seguimos disfrutando de más canciones aquí en El Despertador.

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0: De este viernes, como tiene que ser, con Madonna, con Sabrina y con otras artistas que se van sumando, como Tini. Tini, esto es el que cerró su gira en Perú con un emotivo mensaje para María Becerra. Esto ya está recorriendo las redes sociales. Cerró la primera etapa de su gira mundial futura y obviamente esto fue en el Estadio Nacional de Perú con un show lleno de emociones, donde también invitaba al escenario a María Becerra, otra gran artista. Le dedicó un mensaje tan hermoso de agradecimiento, que qué lindo es cruzarte en la vida con gente que te agradece, pero de corazón, y notas que ese agradecimiento es totalmente genuino. Gracias por acompañarme en todos los aspectos. La Triple T destacó el valor de tener a María Becerra a su lado, agradeciéndole por ser un pilar fundamental en su vida, y justamente mencionaba eso, ¿verdad? Le agradecía con todo el corazón por estar ahí siempre, en los buenos y en los malos momentos. Por eso la tenemos a nuestra querida Tini de la mano de Ulises Bueno, Dos Amantes.
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No existen dos, sos única y espero que así te lo creas también vos. 29 minutos de las 8 de la mañana, momento de que hablemos de deportes, porque la selección paraguaya de fútbol recibe a su par de Nicaragua este viernes, hoy desde las 19:15 horas, en el que será el último amistoso previo al Mundial 2026. ¿Cómo está latiendo ese corazón? Queremos saber, así que andá reportándote. Bueno, tenemos que decirte también que esto será en el Estadio Defensores del Chaco. Promete un lleno total para poder acoger al combinado dirigido por Gustavo Alfaro, y el seleccionador nacional no confirmó el 11 de gala, pero por lo dicho en conferencia, Paraguay va a estar presentando a la mayoría de sus titulares. Sería con Gatito Fernández, Juan Cáceres, Gustavo Gómez, Omar Alderete y Junior Alonso. Tenemos también en la lista a Diego Gómez, Alejandro Romero Gamarra, Andrés Cubas, Miguel Almirón, Julio Enciso y Antonio Sanabria. Tras este lance, los jugadores serán liberados hasta el sábado por la noche, cuando se van a reencontrar nuevamente en el aeropuerto para el viaje correspondiente. Estamos todos a full, y el debut que será el viernes 12 ante Estados Unidos. Después será el turno de enfrentar al conjunto europeo el sábado 20 en Santa Clara, y el cierre que será contra los oceánicos el jueves 25 en el mismo lugar. Así que hoy espero que vos también, así como todo el equipo de Radio Disney, también estés con tu albirroja. Estamos hoy todos de gala y seguimos disfrutando de más canciones aquí en El Despertador.

noche con Ugel sonando en el despertador. 44 minutos de las 8 de la mañana. Me imagino que ya estás instalado en tu lugar de trabajo, ya dejaste a los chicos en la escuela. ¿Qué tal está el tránsito a esta hora de la mañana si seguís dando vueltas por ahí? Anda comunicándote con nosotros que todavía tenemos mucho para vos. 18 grados de temperatura actualmente. Momento de tus artistas. Lady Gaga, sí. Ella está en una prestigiosa lista de los 35 mejores álbumes debut de todos los tiempos, elaborada por un prestigioso diario británico, ¿sí? Y si hablamos de la historia, hablamos ya desde el 2008 con The Fame, que fue seleccionado como una de las obras, de las primeras más influyentes y revolucionarias en la historia de la música mundial. Y también comparte espacio con leyendas como The Beatles, Daft Punk, también por su impacto para rediseñar la música pop a través de éxitos. Y por supuesto, ella se ubica de una manera impresionante con cada tema que va lanzando, ¿sí? Un legado crítico que se extiende a otras publicaciones de renombre, por ejemplo, la revista Rolling Stone, que la posicionó también en el 2011 entre los 500 mejores álbumes de todos los tiempos, y recientemente aclamó a su más reciente lanzamiento discográfico, Mayhem, ¿sí? Este fue en el 2025 como el segundo mejor álbum del año y el número uno liderado para una solista femenina. Así que disfrutamos de los éxitos, de grandes canciones de Lady Gaga. Por eso no puede faltar en esta mañana.

En un solo día, 55 minutos de las 8 de la mañana en este viernes. Y no es un viernes cualquiera, es el viernes 5 de junio del 2026, 18 grados de temperatura. ¿Y cómo está ese corazón? Por eso te digo, no es un viernes cualquiera. Hoy juega nuestra querida Albirroja, así que hoy estamos todos de gala, estamos todos muy expectantes a lo que se viene y espero que disfrutes muchísimo de tu viernes, de tu fin de semana y que la pases bien, que la pases bien, mente positiva y mucha, pero mucha actitud para encarar al fin de semana. Yo soy Flo, tu anfitriona de la mañana, feliz de poder compartir con vos una semanita. Sí, cumplimos una semana, pero obviamente se vienen muchos, pero muchos días más. 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Quédate porque ya llega nuestra querida Sharon. Ya le damos paso a la mañana de Disney. Que disfrutes de tu fin de semana. Chao, chao.

0: Buenas. Y bienvenidos sean todos a la mañana de Disney. Soy Sharon y te acompañamos hasta el mediodía con buenas canciones y por sobre todo con toda la energía, porque hoy ya es viernes. Ya nos acercamos cada vez más al weekend, ese fin de semana que queremos descansar. Y por sobre todo, hoy tenemos un día muy importante acá en el país, ya que hacemos la despedida de nuestra querida selección que va rumbo al Mundial FIFA 2026. Espero que estén arrancando una mañana súper bonita. 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Qué mañana tenemos el día de hoy, así que qué lindo escuchar Tu Jardín con Enanitos.
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Escuchamos a Dua Lipa, la señora Dua Lipa, que hace poco contrajo matrimonio. El pasado fin de semana todo nos emocionó, ya que sabemos que Dua Lipa está oficialmente casada. Y hablando de canciones que suenan en matrimonio,

0: En casamientos, Ricardo Montaner, que vuelve a Paraguay este 6 de junio en el Jockey Club, y tu radio tiene para vos invitaciones que esta mañana, hoy viernes 5 de junio, se va. Así que si querés estar ahí, contanos en una nota de voz al WhatsApp
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0: ¿Qué canción no puede faltar en el show? Y deja todos tus datos. Ricardo Montaner vuelve con su gira El Último Regreso. Te lo vas a perder, así que contanos ya qué canción es tu canción favorita, Ricardo Montaner. ¿Cuál es la que querés ir a cantar a todo pulmón? Que hoy te regalamos un par de entradas para el concierto de Ricardo Montaner. Y hablando de él, se llega con República de la Alegría.

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T y la M ya nos decían presente en esta mañana al aire de tu radio. Y qué lindo es escuchar esta canción que se va a convertir y ya es un hit, como es en el caso del siguiente tema que vamos a escuchar, que hacía ya en el año 1995. Yo no hacía absolutamente nada porque yo nací recién en el 97. ¿Vos qué hacías en 1995 si ya naciste en esa época? Los Auténticos Decadentes, por ejemplo, lanzaban Corazón, pero ¿sabías que este clásico casi se queda sin su parte más famosa? Así es, el compositor Jorge Serrano la había escrito de corrido sin un estribillo. Fue gracias a la magia y al consejo de su productor que Jorge se inspiró y regresó al estudio para regalarnos esa frase que hoy todos cantamos con el alma. Y no tengo alma de robot, una pequeña chispa de creatividad que transformó una simple melodía en un himno eterno de libertad y amor. Quédate con nosotros porque ya suena Corazón.

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Entramos a la segunda hora de la mañana y escuchábamos a Sebastián Yatra, quien nos decía tacones rojos. ¿Sabían que él recientemente reveló quién

0: fue su primer amor platónico. Así es, el galán colombiano confesó en la revista Elle que su crush es nada más y nada menos que Ariana Grande. Además, admitió entre risas que todavía le encanta y que su gran sueño es grabar una canción juntos. Desde aquí, nos encantaría escuchar tu voz. ¿Qué pensás? Mientras nos contás al WhatsApp
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0: Hablando de colaboraciones, recibimos a Manuel Turizo, que llega en compañía de Maluma.
2: ¡Qué rico, mi amor!
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1: Esta mañana de viernes escuchamos a Danny Ocean con Dembow. Te quiero preguntar, ¿quieres ganarte 6 meses de contenidos gratis en Disney Plus? Te quiero contar que ya llegó Hoppers, Operación Castor. ¿Qué pasaría si pudiéramos entender y comunicarnos con los animales? En la divertidísima película de Disney y Pixar, Hoppers, la protagonista Mabel, descubre una tecnología que permite infiltrarse en el mundo animal, con la misión de salvar un estanque y a todos los animales que habitan en él. Además, desde el 24 de junio llega Avatar, Fuego y Cenizas, la tercera película de la exitosa franquicia de James Cameron. Llega a la audiencia de Regreso a Pandora, una nueva aventura inmersiva, donde la familia Tsuji deberá enfrentarse a una nueva y temible villana. 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
1: This is how you, decía Katy Perry, la que va a ser encargada de cantar el himno nacional de Estados Unidos. Y obviamente, hablando de todo lo que se viene, Paraguay juega contra Estados Unidos, pero el día de hoy les cuento que se llega un amistoso contra Nicaragua. Y me imagino que vos tenés algunas cosas infaltables. Un kit para el partido, antes del partido, durante el partido. Y bueno, hoy oficialmente, por ejemplo, podemos tener ya desde temprano la ronda de tereré. Infaltable en la previa durante los 90 minutos. Y

0: para calmar los nervios del partido. Menta, la mentita que conocemos, esas hojitas tenés que poner el día de hoy en tu tereré para este partido. La piel, la albirroja, evidentemente no nos puede faltar nuestra casaca, ya sea la camiseta oficial, la gorra o una bandera colgada en el balcón de la ventana. La picada con sabor local. Asado, evidentemente hay que tener un buen asado, ideal para compartir, incluyendo chipa, mandioca, asadito, chipaguazú y unas buenas empanadas. Pero el asado tiene que estar a cargo de una persona que no esté viendo el partido, porque de por ahí nos quema el asado. No, por favor, uno en la parrilla y el otro informando cómo va el partido. Las cábalas. Desde usar la misma camiseta sin lavar durante un buen tiempo, sentarse en el mismo lugar de siempre, hasta los infaltables rezos que siempre hacemos. El volumen al máximo. El relato del partido en la radio o televisión, mezclado con comentarios, gritos de euforia y el infaltable zapucay cada vez que Paraguay se acerca al arco. Por favor, estas son todas las cábalas que tenemos para lo que es el partido de Paraguay contra Nicaragua, y queremos saber también tu cábala. ¿Qué es la cosa que haces antes de cada partido de la selección? ¿Tenés alguna cábala? ¿Sos de mirar el partido a todo volumen? ¿Sos más de onda tranqui? Contanos al WhatsApp de la radio.
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0: Ahora tenemos más canciones aquí para disfrutar de esta mañana aquí en Radio Disney.
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3: Compa Peso, hay algo que le quiero decir a esa morra que está ahí.

0: Como ya saben, Ricardo Montaner vuelve a Paraguay con el último regreso, su despedida definitiva del país. Así que vamos a hablar con Bianca López de RPM, que nos va a estar comentando más acerca de la llegada de Ricardo Montaner. ¿Cómo te va, Bianca? Bienvenida a Radio Disney.
1: Hola, hola, Sharon. ¿Cómo estás? Un gusto. Muy feliz de traerles esta gran noticia, y es que vamos a estar recibiendo a este artista increíble, un referente de la música romántica este fin de semana.
0: Ricardo Montaner, que bueno, lo conocemos por canciones inolvidables, icónicas como Tan Enamorados, Me Vas a Extrañar.

0: sonar esas canciones que me imagino que el día de mañana vamos a estar escuchando.
1: Totalmente, totalmente. Aparte, Ricardo Montaner es un artista muy, muy cálido, Sharon. Tenemos temas para bailar, temas para de repente pasar un momento nostálgico también. O sea, vamos a pasar de todo este fin de semana. Y no solo eso, sino que también Ricardo Montaner te da la posibilidad de disfrutar con no solamente tu pareja, sino con tu papá, con tu mamá, porque es un artista que marca generaciones, que marcó generaciones.
0: Bianca, hablando de Ricardo Montaner y todo lo que se va a poder vivir el día de mañana, y Ricardo siempre viene acompañado con alguien de su familia. Esta vez ya lo tenemos en el país. ¿Con quién vino? ¿Vino con su esposa, con sus hijos? ¿Puedes contarnos un poquitito de eso?
1: Te cuento que todavía no llegó al país. Ayer a la noche estaba por Chile. Ricardo Montaner en ese país hizo sold out total. O sea, se llenó ese concierto. Y bueno, sigue con sus trabajos y demás. Entonces va a estar llegando al país mañana sábado.
0: ¿Mañana sábado?
1: Sí, hay que ver, ¿verdad? Si de repente nos da una sorpresa, uno nunca sabe, pero por el momento solamente Ricardo Montaner, ¿verdad? Pero como ellos son muy familiares, sí. Uno nunca sabe, hay que ver.
0: Por otra parte, ¿quedan aún entradas? ¿Dónde podemos adquirir?
1: Sí, te cuento que todavía nos quedan entradas porque tenemos sectores agotados, así es que corran ya nomás. Tenemos las entradas en tuti.com.pe, súper fácil. Y a través de RPM Paraguay vamos lanzando todas las informaciones importantes, por ejemplo, qué llevar, qué no llevar. Desde ya les adelanto, los portones se abren a las 18 horas mañana para ya los que quieran estar esperando. Entonces abrimos a las 18 horas y Ricardo Montaner va a estar subiendo al escenario a las 9:30.
0: Muchísimas gracias, Bianca, por toda esta información y espero que sea un éxito y nos vemos mañana.
1: Nos vemos para disfrutar. Gracias a ustedes.
0: Y te quiero recordar que nosotros tenemos entradas para vos, así que seguí enviando tu mensaje al WhatsApp de la radio que estás participando para ir a ver a Ricardo Montaner.
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0: La Music Session 62 de Bizarrap y J Balvin. Hay algo que no te puedes olvidar y es que arrancamos el triple de canciones. Hoy tenemos el modo fin de semana, así que habilitamos una nueva hora de canciones y llegó el momento de que vos te conviertas en el DJ de esta mañana, programando ya tu triple de canciones con esos clásicos de fin de semana. Puede ser una canción de Daddy Yankee, de Don Omar y todos esos artistas que mueven el fin de semana, así que habilitamos el triple de canciones al WhatsApp
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0: Y ahora escuchamos Tú Vas sin Fab.

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0: esas canciones que te hacen recordar a muchas cosas y yo vengo a recordarte que tenés el triple de canciones, tenés que dejar tus tres canciones en modo fin de semana, podés elegir la de Danky Don Omar, así que envíanos ya nomás al WhatsApp qué triple de canciones tiene que sonar el día de hoy.
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0: Van llegando los audios, van llegando los mensajes que van armando sus triples de canciones, así que vayan eligiendo a su artista, a su canción favorita para alegrar este fin de semana.
2: Para pedir canción, le voy a programar la música, ella me lo mandó de Daddy Yankee, Matador de los Fabulosos Cadillacs y el Murguero de los Auténticos Decadentes.
0: Así que vayan armando así su triple de canciones y ahora se llega Ricky Martin y Tini con Vuelve.

0: Choca, choca. Escuchábamos a Anita y les quiero contar que ya tenemos preparado nuestro triple de canciones. Así que muchas gracias a todos los que siempre envían sus mensajitos para armar este momento donde suena la canción que ustedes pidan. Y José nos armó este día el triple de canciones.
1: 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Este es el triple de canciones de hoy.

0: Gracias, querido José, por este triple de canciones que nos puso a bailar a todos. Espero que hayan disfrutado y recuerden que cada día tienen la oportunidad ustedes también de ser DJs y elegir este triple de canciones que tenemos para ustedes. Ahora continuamos con más aquí en Radio Disney.
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0: así vamos a cerrando ya de a poco esta hermosa mañana aquí en Disney. Una mañana con muchas canciones, informaciones y por sobre todo buena información, porque les quiero contar algo. Hoy juega la Albirroja contra Nicaragua y espero que disfruten súper bien con toda la familia. Armen su asadito, preparen la cábala con la que quieren celebrar este día y por sobre todo disfruten, porque hoy tenemos todavía buenas canciones, el día de mañana tenemos mucha programación y tenemos ganador o ganadora para la entrada de Ricardo Montaner. La ganadora esta vez es Natalie Vallejos, con terminación 923. Quiere escuchar la canción Me va a extrañar. ¿A quién le va a extrañar? Recuerden que mañana tenemos un super concierto aquí en Paraguay. Es de Ricardo Montaner en el Jockey Club. Así que vayan, disfruten de una hermosa velada. Y nosotros también queremos que te abroches los cinturones, porque llega el Super Expreso. Chao, chao.
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Back to be friend, era la canción de Somber que pasaba por acá abriendo nueva hora de canciones cuando pasaron 4 minutos de la 1 de esta tarde y nosotros estamos así con este mood, totalmente este humor, ¿sabes por qué? Porque

todo está teñido de rojo y blanco. Hermosas las calles, los colegios, los diferentes comercios, los autos. Todo, todo está de color albirrojo. Y qué gusto que da volver a sentir de verdad que la selección puede cambiar nuestro humor, que la selección puede hacer que nos olvidemos de los problemas, que nos olvidemos de las enemistades y que podamos estar todos de un mismo sentir. Las camisetas, las banderas, las gorritas, hasta las mascotas tienen todo albirrojo. Así que no podemos decir absolutamente nada fuera de eso. Hoy somos albirrojos y acá vamos a estar haciendo toda la previa, porque a las 4:30 ellos van a salir allá del Carde de Pané y vamos a estar haciendo toda la previa por acá, por ese camino tan, pero tan lindo que van a hacer, así como nos gusta sentir de verdad este último partido amistoso y después ya pensar directamente en el Mundial. Yo soy Rocío a partir de ahora, presentados por Ético, Satifén, Satifén Negale a la gripe con Satifén Grip, Arete, donde da gusto comprar, Itaú, para lo importante Itaú, Cine Multiplaza, Universidad Central, Pinedo Shopping, disfrútalo como quieras, auspiciados por Terrania Inmobiliaria. Momento de escuchar esta canción. Fin de semana y se siente. BL, B-School, Obi on the drums, La Plena.

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I Can Wait, la canción de Bob Sinclair en pleno fin de semana, en pleno modo fin de activado. ¿Y cómo está el tiempo? Está así ya, en modo fin de también. 25 grados la temperatura actual. Ya llegamos a la sensación térmica de 26, pero hoy la máxima tenía que llegar a los 27 grados. Hay igual un porcentaje alto de humedad para hacer un día soleado, 60%. Vientos del noreste a 24 kilómetros por hora, y esto en horas de la noche, a la hora del partido más o menos. Va a bajar hasta los 19 grados, pero yo creo que no vamos a sentir nada de eso. Hay que mandar un saludo enorme también a la gente de Lambaré, que hoy está de aniversario de esa linda ciudad. Estuvieron con desfiles durante toda la mañana. Así que para todos los oyentes de Lambaré, un abrazo gigante. Linda ciudad, y que sigan festejando un montón en este día. Ojalá que con victoria de Albirroja. Mientras vamos pidiendo por ahí los mensajes que tenés que enviar al WhatsApp, vamos a escuchar esta canción. Morat, Silvestre Dañón, y Lo poco que yo quiero.

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Rake con Maluma cantaban perfecta. Maluma que interneció un poco las redes sociales porque compartía un video familiar en el que, como todo papá de nena, se lo ve pintando la uña de los pies a su pequeña hija París. En este video, que entre cariñoso, simpático e incluso caótico, le podemos ver a Maluma que estaba intentando hacer que París se quedara quieta para poder pintarle las uñas de los pies, y después, en un movimiento extraño de ella, como toda niña, se manchó uno de los deditos con esto, ¿eh? Esta es tipo la parte 2 de un primer video en el que ella le había pintado las uñas a él, porque sí, es así, se convirtió en papá y una faceta de él que no conocía salió a la luz y está de verdad disfrutando de esta etapa, ¿eh? Así que bien por Maluma y por todos los papás de nena que en algún momento pasan por ese momento o en el que se le tiene que pintar las uñas, en el que se les tiene que peinar o maquillar, cualquiera de las tres opciones. Es momento de seguir.

seguir con canciones. Y por acá nos mandaban un mensaje y nos pedían una canción de Airbag. Así que esta canción se llama Noches de Insomnio y es para vos, Ale, que lo pedías a través del WhatsApp acá en 96.5.

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Hoy estamos 5 de junio, pero Aitana nos cantaba 6 de febrero esta canción que llegaba a 9 minutos que nos separan de las 2 de esta tarde. Una siesta que está linda, con mucha expectativa por todo lo que tiene que ver con el partido, pero también con expectativa acá en tu radio porque te regalamos cosas. Siempre te regalamos algo y en esta tarde te vas a poder llevar una suscripción a Disney Plus por 6 meses. Sí, así que podés participar enviando un mensaje al WhatsApp de la radio contando que quieres participar por la suscripción. Deja tus datos: nombre completo, 3 números de cédula y también tu correo electrónico. Y ojo, porque por ejemplo ya desde este mismo fin de semana vas a poder disfrutar de Hoppers, Operación Castor. ¿Qué pasaría si es que pudiéramos entendernos y comunicarnos con los animales? Especial para los que tienen mascotas. En la divertidísima nueva película de Disney y Pixar, Hoppers, la protagonista Mabel descubre una tecnología que le permite infiltrarse en el mundo animal con la misión de salvar un estanque y a todos los animales que habitan en él. Y, por si esto no fuera suficiente, desde el 24 de junio, atención a todos los fanáticos de Avatar, porque llega Avatar Fuego y Cenizas, la tercera película de esta franquicia de James Cameron, que lleva a las audiencias de regreso a Pandora en una nueva aventura. 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Mientras, vamos con ella, la diva del Bronx, el DJ número 1 del mundo, David Guetta, y Save Me Tonight.

0: Esta Music Sessions que no nos podía faltar en pleno viernes, en pleno fin de semana, y obvio que decía presente por acá Daddy Yankee, que ya forma parte del álbum del Mundial. Sí, él forma parte del álbum oficial de la Copa Mundial de la FIFA 2026. El ícono del reggaetón que participa en la banda sonora de este torneo con una canción que se llama Echo, una colaboración de alta energía, como es característica de él, con la cantante jamaiquina Shenseea. Este que es un tema musical que funciona un poco de ritmos entre el reggaetón y el dancehall y se integra como el tercer sencillo oficial del proyecto discográfico evolutivo presentado por la FIFA para esta cita mundialista. ¿Cómo andan todos los ánimos por la oficina, por ejemplo? ¿Cómo anda la cábala, esa que hacemos cada vez que juega la albirroja? ¿Ya hiciste tu cábala hoy?
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0: ¿Y cuáles son las tradicionales, por ejemplo, que se ve siempre en la casa de alguien, o que siempre comes asado o una picada, o sí compras algo ese día, o que te pones tu camiseta que era cuando Paraguay jugó el Mundial de Sudáfrica ya por el 2010? Bueno, eso queremos saber, tus cábalas para que hoy la selección gane y ya sea luego un augurio espectacular de todo lo que va a pasar en este Mundial 2026. Adelaida, hola, ¿qué tal? Dice, hola Adelaida, ¿cómo estás? Bienvenida a la siesta de Radio Disney. ¿Qué te parece si seguimos en modo mundial? Sí, porque de él, que ya está incluido en el álbum, ella tiene la canción oficial y se va a presentar encima ahí. Hablamos de Shakira, Burna Boy, Dai Dai, en la siesta de Radio Disney.

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Gloria. Saludos para todos los que están trabajando a esta hora. Hola, Ara, que está también ahí del otro lado. Nos escucha desde Luque. Y tenía ganas de escuchar una canción de María Becerra que llega en un ratito nomás. Hola, Adita. Nos escucha desde Villa Elisa. Dice, piel de gallina y pirí al ver la albirroja por todos lados. ¿Verdad que sí? Hoy que te estamos preguntando cuál es esa cábala que haces cada vez que juega Paraguay. Antes, en los anteriores mundiales a los que no fuimos, por ejemplo, sí o sí teníamos al lado la calculadora porque teníamos que sumar, restar, dividir, multiplicar, sacar el porcentaje todo junto. Ahora que ya estamos dentro, ya es así, tipo la estampita de Chiquitunga, tu camiseta que el abuelo era que llevó una vez a la cancha y de ahí en más se pasaron yendo. Hay gente que tiene, por ejemplo, sus entradas o sus tickets de mundiales anteriores o de algún partido que la albirroja haya jugado acá en Asunción y que hayamos ganado también. Así que son cosas que la gente empieza a sacar a la luz de nuevo en días como hoy, que este bus de la albirroja va a hacer este recorrido que ya es una tradición, que volvió a ser de verdad el centro de una emoción y de un país entero. Hoy nosotros acá en la esquina de la radio nomás va a pasar, así que ese pini que te agarra de ver esa caravana es lo más lindo que va a pasar en este viernes. Definitivamente pasar por el Mercado 4, donde está toda la gente trabajadora, la gente que de verdad da todo por el país todos los días, y que le alienten de esa forma a los jugadores que van a estar en la cancha hoy por última vez en este amistoso acá en nuestro país, por última vez acá, digo. Así que qué gusto. Así que hoy vivimos la previa del mundial acá en tu radio, mientras la música continúa en este viernes en 96.5.

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1: 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Sorpresas porque perdió Francia y empató España en otro amistoso. Francia fue sorprendido por Costa Marfil al perder 2-1 cerca del cierre del partido, mientras que España, otro de los grandes favoritos, igualó 1-1 con Irak en casa. En tanto que Suecia empató 2-2 contra Grecia de local e Irán superó por 2-0 a Malí en Turquía. 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Por Paraguay, investigaciones y manuscritos del siglo XVII prueban que los indígenas guaraníes en San Ignacio Guazú ya practicaban el mangañembozaray, juego de la pelota con los pies, usando una bola de resina mucho antes que los ingleses reglamentaran el deporte moderno. Y en el caso de Nicaragua, ¿sabías que jugadores como Salvador La Chava Dávila impusieron marcas impresionantes, anotando 54 goles en una sola temporada en 1957? Otra curiosidad de este mundial. En cuanto a la albirroja, hablamos de lo siguiente porque la selección paraguaya va a afrontar hoy su último compromiso antes del viaje a la máxima cita del fútbol. La albirroja se medirá con Nicaragua desde las 19:15 en el Estadio Defensores del Chaco, que lucirá colmado para despedir a un equipo que volvió a ilusionar a todo el país. Roberto Gatito Fernández será el arquero titular. 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

Fonsi en esta canción Cambiaré, acá en tu radio, en esta previa a este partido de la Albirroja, y con más mensajes que siguen llegando en el 0986-936-000. Hola Nancy, se está sumando ahora a la tarde de 96.5 y está diciendo que sí, que está muy lindo el tema de ver a la Albirroja así también por todos lados. Hola Fabi, nos escucha desde Limpio también y dice que se están preparando para venir hacia acá cuando pase el bus de la Albirroja porque tiene sus entradas para el partido de hoy. ¡Qué gusto, Fabi! Después tenemos que ver las fotos también cuando ya estén en la cancha. Hola Karen, que también se está sumando a la tarde. Me sumo recién, pero siempre los escucho. Puede ser un tema de BTS. En breve nomás llega BTS, así que gracias por estar también ahí del otro lado. Hola Tocaya, buena siesta para vos también. Este día en el que no tenemos siesta, ¿eh? Hoy nadie quiere dormir, hoy nadie quiere estar mala onda. Es viernes, la Albirroja juega, tu cuerpo lo sabe. 27 grados de temperatura en este momento, llegamos a la máxima anunciada para hoy, la sensación térmica de 28 grados en este momento, y un poquito más adelante vamos a ver cómo va a estar el pronóstico extendido, porque ojo, en uno de los dos días de fin de semana se vienen lluvias. ¿Cuál será? ¿El sábado o el domingo? En breve. Pero ahora, esta canción es para Karen, que pedía algo de BTS, y acá llega a tu radio BTS y Dynamite.

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0: Viernes de pasarela acá en tu radio, Lady Gaga Duechi Runway, cuando pasaron 2 minutos de las 3 de esta siesta tarde, como lo quieras llamar, modo albirroja, modo pasarela, con rojo, con blanco, con albirroja, con gorritas, con pañoletas, con bufandas, con todo lo que tenías en casa, y llegó el momento que vos estabas esperando.
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0: Obviamente estamos en viernes, tu radio lo sabe, por eso, triple de canciones, modo finde, acá en tu radio. Sí, y yo ya tengo mis canciones, ¿sabes qué? Hoy me adelanté y dije, yo no voy a dejar que la gente se me adelante, que yo no pueda contar cuál es mi pedido para el triple de canciones, cuál es mi opción para el triple de canciones de hoy. Y quiero arrancar de esta manera, con un clásico de clásicos, y que cuando empieza a sonar vos decís, ah, no, ¿sabes qué? Ya me fui todo, ya para el lunes lo que tengan problemas. Y ya que estamos muy, pero muy albirrojos, y me imagino yo que ellos van a tener algún tipo de presencia esta noche en ese estadio, también están acá los Cachiporros con La Cima. Un clásico nacional también ahí para este modo finde. Y cerrando mi triple, ¿quién? No puede faltar. Ahí estaba mi triple de canciones, 3 temas, 3 artistas diferentes, activando modo finde acá en tu radio. ¿Cuál es tu opción para el triple de canciones? 3 temas super movidos, de terraza queremos.
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0: Hoy no queremos baladas, hoy no queremos nada que nos baje el humor, que nos baje la vibra. Hoy todo para arriba. Y se suman ellos también con esta versión. Rosé, Max Carra, Valen Vargas, Tu Jardín con Enanitos, mientras seguimos programando triple de canciones.
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En este fin de semana que se viene muy pero muy movido y que viene con muchos mensajes porque estamos en plena búsqueda del triple de canciones en esta siesta y hoy estamos buscando, como no puede ser de otra manera, triple de canciones para entrar, para ponernos realmente en modo fin de oficialmente. Y obviamente que van llegando las menciones, las canciones, los pedidos. Acá dice, esta tarde voy a programar mis músicas favoritas. Elvis Crespo, Suavemente. Juan Luis Guerra, La Bilirrubina y Chichi Peralta, Procura. Otro dice, mi triple full modo finde. Empezamos con Rihanna y la canción Love Me When You Die. También I Got a Feeling de Black Eyed Peas. Y cerrando, YMCA de Village People, dice por acá. Hola, Vivi, dice que el triple de canciones tiene ganas de escuchar a Chino y Nacho con Niña Bonita, Vacilos, Cara Luna y cerrando el triple algo de Wisin y Yandel. ¡Qué gusto! Por acá, Rosy, triple de canciones que nos pide con Shakira, Waka Waka, En el Medio Automático de María Becerra y después cierra con Manuel Turizo y La Bachata, ¿eh? Así que triple de canciones para activar el modo finde oficialmente. Cumbia, reggaetón, género urbano y que muchos artistas, Mike Towers, por ejemplo, tiene un montón de canciones, Daddy Yankee, Bizarrap, Shakira, algo de cumbia con la T y la M, por ejemplo, podemos escuchar qué personaje es. ¿Tenés ganas de escuchar salsa? Lo tenemos a Luis Fonsi, la tenemos a la reina del carnaval, la señora Celia Cruz, la tenemos a Gloria Estefan, tenemos Thalía, tenemos, ¿qué más? Daddy Yankee, Don Omar, Wisin y Yandel, muchísimos artistas que realmente le pueden poner el soundtrack a tu fin de semana. ¿Querés cuarteto? Tenemos a Lucra, por ejemplo. Así que vos hacé tu pedido del triple de canciones y a las 3:30 vamos a escucharlo para activar oficialmente ese modo. Esta canción también puede formar parte de tu triple de canciones o estas artistas. Tini, Becky G, Anita, La Loto.

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0: No tiene sentido, decía BL, pero este viernes es todo lo que está bien, haciendo la previa del partido, fin de semana, lo que sea que estés haciendo, tenés que ponerle 96.5 y con eso completás de 10 ese asado que estás armando, esa picada, ese karaoke que surge después del partido, porque demasiado bien ya cae este viernes. Partido La Albirroja, barra juntada con amigos, donde terminamos en el Panteón, no importa lo que pase, pero ahora es momento de triple de canciones, y es triple de canciones que a mí me gustaría ir a ver en la casa de Esther, que ella dijo que está preparando, atendé, pastel Mandy, o está preparando para ver el partido de esta noche, así que un beso enorme. Ojalá que gane Paraguay, porque en serio, le estamos poniendo toda la onda. Parece luego tipo el primer partido del Mundial, o que ya estamos tipo en cuartos de final, pero no, es un partido albirrojo, un partido amistoso, y estamos así demasiado ansiosos. Y qué gusto que da el ambiente, y se siente, ¿sabes qué? En todo el país. Se siente hasta el Alto Paraná, a donde vamos a ir para nuestro triple de canciones de hoy que Marta programó a través del 0986-936-000. ¿Y qué vamos a escuchar? Vamos a escuchar, para ponernos en modo fin de 100%, La Ventanita de Garibaldi. En el medio, un tema que sí o sí cantás, bailás, te sabes la letra, te podrás olvidar de muchas cosas menos de esta canción de Los Auténticos Decadentes y la guitarra. Y cerrando el triple de canciones, modo albirrojo, porque queremos escuchar a Los Próceres de Mayo y Paraguay, tu papá. Así que este es el triple de canciones de hoy para activar modo fin de en tu radio.
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0: Con la mano en el pecho, ya cantando este que es un himno para nosotros, especialmente hoy. Sí, claro que sí. Modo finde, modo mundial, modo albirroja, todo junto en un solo triple de canciones espectacular que llegaba desde el Alto Paraná. Gracias, Marta. Ella está presente todos los días. Dice que es súper fan de la radio y con su compañera Paola están ahí a full escuchando todo el día. Así que un beso gigante, este triple de canciones que nos despertó, que nos animó, que nos hizo bailar, que nos hizo mover la cabeza, que nos hizo cantar y después al final esa piel de gallina correspondiente. 4:30 van a salir oficialmente, se están preparando ya, según lo que vemos en las imágenes, en la tele, se están preparando a full como para salir ya en esa caravana que una vez más va a traer piel de gallina por todo ese trayecto que va a llegar hasta el Defensores del Chaco. Mira, de solo hablar de eso me da piel de gallina también, así que quédate por ahí porque hoy también y en breve nomás, antes de subir al Super Expreso, vamos a conocer quién se lleva la suscripción a Disney Plus por 6 meses, así que quédate por ahí, queda mucho más acá en este viernes en tu radio
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Puñaladas, era la canción de Lauta y amigo de artistas que pasaban por acá. Este que también es un tema que nos pone totalmente en modo finde. Por acá Steffi decía de inicio, luego ya estaba súper bueno el triple, pero el final estuvo potente. Vamos Paraguay, decía Steffi, haciendo ya también esta devolución de triple de canciones. Y como te dijimos, hoy, ahora, en este instante, vamos a saber quién se lleva suscripción a Disney Plus por 6 meses para ver Hoppers, para ver Avatar, para ver algunos partidos, ¿por qué no? Sí, claro que sí. ¿Quién se lleva esta suscripción? 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José Fernando Arce se lleva esta suscripción. Ya producción se va a comunicar enseguida contigo, Fernando, así que quédate atento nomás por ahí, porque acá siempre tenemos regalos para vos. Mañana también concierto de Ricardo Montaner. 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Quédate por ahí, porque en breve te vas a enterar de más todavía, porque este viernes trae muchas sorpresas. Y también canciones como la de Tecma Ray, que llega con Greedy.

0: Con Proyecto 1 vamos a subir al Super Expreso de este viernes que estuvo sumamente movido, caluroso también, 27 grados la temperatura, va a bajar hasta 19 grados, pero yo creo que en el Defensores no se va a sentir, pero absolutamente nada. Para el sábado están anunciando un día fresco a cálido, cielo parcialmente nublado, vientos del noreste, la mínima 16, la máxima va a llegar a los 28, el sábado, el domingo, atención. Sí, fresco a cálido, parcialmente nublado, vientos del norte luego variables, lluvias dispersas con ocasionales tormentas eléctricas al final de la jornada. Y esto va a hacer que baje de nuevo un poquito la temperatura. La mínima de 17, la máxima va a alcanzar solamente 23 grados. Y nosotros que llegó el momento de subir a este Super Expreso 96 haciendo la previa de lo que es este partido tan importante para nosotros. Se está preparando todo, están a punto de salir de Upané, está todo preparado, la calle está preparada, los autos están preparados, las camisetas, los corazones, todos estamos ahí con la albirroja, con los ojos puestos en estos jugadores, en estos 26 jugadores, en el profe Alfaro, porque de verdad esta es una ilusión que mueve a todo un país. Y se nota en el ambiente, se nota en las oficinas, se nota en las casas, se nota la ilusión en las calles. 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Yo soy Rocío y es momento, sí, es momento ya de subir a este Super Expreso 96. Quédate con nosotros. Una hora de música sin cortes para vos.
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1: Hola Paraguay, buenas tardes a todos. Llegó el viernes y eso ya cambia muchas cosas. Para algunos termina una semana que fue intensa. Para otros recién comienza el fin de semana de trabajo. Sea cual sea el plan, gracias por compartir esta tarde con Radio Disney. 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Yo soy Marce y les doy la bienvenida a esto que denominamos el regreso, que puede ser a casa, tal vez puede ser a otro trabajo que tengas, puede ser a la facultad, o tal vez te estás dirigiendo hacia el Estadio Defensores del Chaco, porque todos vamos a estar alentando y despidiendo a la querida Albirroja. Canciones de Maluma, Olivia Rodrigo, Tiny junto a Karol G y ahora mismo Reels B.

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0: Teníamos a Olivia Rodrigo, luego Maluma con la canción Tu Recuerdo, una canción que estáis seguro que va a recibir un montón de pedidos y también de votos que pueden ayudarlo a meterse y seguir creciendo dentro del ranking Disney que lo tenés los días sábados. Hoy queremos saber algo muy simple. ¿Qué es lo primero que viene después de la jornada? Es ir a la casa, es juntarse con amigos, con la familia, el gimnasio, la universidad. Lo que quieras contarnos lo puedes hacer en nuestro WhatsApp.
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0: Vamos a seguir nosotros con Danny Ocean. Llega Corazón.

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1: Por supuesto que te estamos acompañando aquí en el aire de 96.5 con tus canciones también. Carlos Vives, la canción Te Dedico. ¡Epa! ¿Cómo están los mensajes? Están llegando. Se está activando nuestro WhatsApp. Tenemos que saludar a la querida tía Estela. Está junto a una de las Sofis y están buscando a la otra Sofi porque se están mandando para el Estadio Defensores del Chaco. Van a vivir toda la emoción de la despedida de nuestra albirroja que tiene el partido de exhibición junto a la selección de Nicaragua. Viajan este sábado para los Estados Unidos. La semana que viene estamos debutando en el Mundial. Y aquí está una banda nacional que también es internacional. Son los Quechiporros. Vamos a escuchar Ana Lucía.

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0: En Radio Disney, 33 de la hora 17. La temperatura actual es de 27 grados.
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0: 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El tránsito definitivamente es distinto. Las conversaciones cambian y hasta la música se disfruta de esta manera o de otra manera también. 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
1: 14 para alcanzar la hora 18. Quédate con nosotros. Todavía quedan muchas canciones para arrancar oficialmente el fin de semana. Un fin de semana que al parecer va a seguir bastante caluroso. En este momento tenemos 27 grados. También tenemos a Ro Alejandro junto a Camilo.

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1: Bienvenidos a una nueva hora de canciones, 8 minutos de las 6 de la tarde. Nosotros seguimos compartiendo este viernes aquí en Disney y hay quienes están cerrando la compu, hay quienes ya están camino a casa y quienes empiezan a planear las próximas horas.
2: Vamos, listo. Salud, muchachos, por esa mujer.

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1: Y te estamos acompañando con tus canciones. Ya 22 minutos de las 6 de la tarde, temperatura de 25 grados. La pregunta esta tarde, ¿qué fue lo mejor que te pasó esta semana? Puede ser algo grande, algo pequeño. A veces los mejores momentos aparecen donde menos se esperan.

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Escuchándolo a Mike Towers junto a Quevedo. Ya estamos en 35 de las 6 de la tarde. Ya nos vamos poniendo en modo fin de semana y modo albirrojo también. El partido de nuestra albirroja contra Nicaragua, 19:15 horas en el Defensores del Chaco. Por cierto, en esa zona el tráfico obviamente está bastante, bastante denso. Así que a tener mucha paciencia y a tener mucho, mucho cuidado mientras van manejando. Seguimos con esas canciones que son perfectas para ir entrando al fin de semana, para dejar atrás el estrés justamente que tuviste por el trabajo, por el estudio, por un montón de cosas y empezar a disfrutar del momento.

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1: La radio dice, ¿qué tal? Me llamo Paula. Les puedo preguntar si, por favor,

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1: Se siente la emoción. Ya estamos a minutos nada más de que nuestra querida selección albirroja se enfrente a la selección de Nicaragua, despidiéndose de su público para viajar y formar parte del Mundial 2026. Esa emoción llegaba también hasta nuestro WhatsApp y nosotros, obviamente, nos contagiamos y te acompañamos con estas canciones. 17 para llegar a la hora 19. Llegan los Marama.

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19. Atención, atención, este silbato tiene un anuncio. El partido de Paraguay-Nicaragua ha tenido un retraso. Va a empezar 30 minutos más tarde. Es que la caravana fue impresionante. Los jugadores demoraron más de la cuenta en llegar hasta el estadio Defensores del Chaco. Así que el partido se retrasa 30 minutos. O sea, tenemos 30 minutos más para seguir disfrutando de más canciones, acompañándote. Tal vez te pusiste ansioso por el partido. Bueno, nosotros te hacemos el aguante con todas tus canciones favoritas.

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1: Ya nos metimos en nueva hora de canciones, 4 minutos de la hora 19. Artistas como Ozuna, Rose y BL se preparan para acompañarte. 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
1: Te estamos acompañando, ya sea que estés rumbo a tu casa, estás saliendo recién del trabajo, te estás moviendo todavía, te queda la facultad, te queda una vuelta más para completar lo que es el del gimnasio. Bueno, estamos aquí para acompañarte con tus canciones. La ciudad de a poco va encendiendo sus luces. El fin de semana ya se siente cada vez más cerca. Y por supuesto, nos vamos acercando con tus canciones. Vamos a seguir con esto llamado Where is my husband?

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6: Suena Ricardo Montaner en el aire de Radio Disney. ¿Por qué? Porque estamos todos expectantes a la llegada de su gira, el último regreso. Lo vamos a tener aquí en nuestro país en concierto en el Jockey Club. Y ya la tenemos en contacto, vocera de RPM, Bianca López. Buenas noches, ¿cómo estás?
7: Hola, hola, súper bien, muy feliz, muy contenta de estar acá invitándoles a este gran show que se viene mañana. Pasó súper rápido y finalmente llega el día, si es que están más que invitados todos los oyentes de Disney, por supuesto.
6: Bueno, contanos, Bianca, ¿todavía pueden conseguir las entradas, por supuesto?
7: Sí, te cuento que ya tenemos las últimas entradas disponibles, más del 95% están totalmente vendidas y pueden adquirir a través de tuti.com.py. Tienen a partir de 220 mil guaraníes, sector de launch totalmente agotado y también preferencias 95% agotados ya. En general 87% ahora mismo agotado, así es que apúrense. Porque este tour de Ricardo Montaner se denomina nada más y nada menos que el último regreso, así es que podría ser la última.

0: última vez que recibamos a este gran artista acá en Paraguay.
1: La emoción, la nostalgia y obviamente un montón de historias con estas canciones. Para el público que ya tiene su entrada y que está ansioso en verdad, ¿cómo se van a manejar los accesos? ¿Desde qué hora se pueden acercar al Jockey?
0: Te cuento, vamos a abrir los portones a las 18 horas y ya Ricardo Montaner va a subir a las 9 y media, a las 21:30. Para las personas que ya estén esperando ahí, vamos a estar haciendo dinámicas, una previa interesante ahí con premios, respondiendo preguntas, así es que les vamos a estar esperando también.
1: Muy bien, excelente. Bianca, muchísimas gracias. ¿Hay algo más que quieras agregar?
0: Nada, solamente que vayan cómodos y nos vamos allí para descontracturar, no solamente pasar un momento de nostalgia, sino también a bailar un poco, porque estamos hablando de un artista súper, súper versátil. Así es que nos vemos mañana para olvidarnos un poco de los problemas y pasar ese buen momento.
1: Excelente. Bianca, te agradezco muchísimo por este contacto también. Hacemos nosotros la invitación a todos los oyentes de Radio Disney, obviamente, para que no se pierdan el concierto de Ricardo Montaner mañana en el Jockey Club. ¿Tienen ganas de escucharlo? Vamos a hacerlo entonces.

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Ed Sheeran en el aire de 96.5, 15 para alcanzar la hora 20, momento en que está ingresando nuestra querida Albirroja al Estadio Defensores del Chaco para enfrentar a la selección de Nicaragua. A vos que estás ahí prendido a nuestra señal, después de 5 días de esfuerzo, obligaciones y rutinas, también está muy bien poder celebrar. Así que este aplauso es para vos, que lo lograste esta semana. A veces eso hay que celebrarlo, es un motivo más que suficiente para celebrar, y te lo dedicamos a vos, este superestrella.

0: Simone Mendes.
1: Esqueça tudo, pagode de qualidade.
0: Que coisa linda, hein?
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Rolls B, en un rato María Becerra, todo para que sigas disfrutando del fin de semana. Yo soy Marce, agradecido con todos los mensajes, por la compañía, ustedes también, invitándolos a que sigan disfrutando de toda la música que te llega aquí en Radio Disney.

0: viernes, que te quiero, viernes. ¡Qué potencia! Estamos escuchando ahora lo de Madonna con Sabrina Carpenter. Bring your love. Estamos en este maravilloso viernes realmente porque...
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0: Seguimos activadísimos y atención que estamos ahora también en este partido.

0: ya final a la antesala de lo que va a ser el Mundial 2026. Paraguay versus Nicaragua. Bueno, 35.000 personas están en el estadio Defensores del Chaco. Estamos arrancando la noche de Radio Disney. 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Disfrutalo como quieras. Si no te fuiste al estadio, estás escuchando la radio, hay cábalas. Yo, por ejemplo, el tema de no ver el partido, ¿verdad? Seguirlo a través de internet, a través de los buscadores. Algunos, entre viendo la pantalla, ¿verdad? Ahí en algún quincho y escuchando la radio también. Igualmente, entre hoy y mañana, ¿qué hay?
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0: Y para los que están viajando, los que están también, obviamente, saliendo, llegando a sus casas, que no había tanto tráfico, ya después se calmó, ¿eh? Al principio sí, porque había una movilización, claramente hacia Sajonia. Bueno, más música, espero tu mensaje, pero estás ahí, ¿verdad? Hola. La noche de Radio Disney. En este viernes, que te quiero viernes.

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Bueno, sí, el amistoso entre Paraguay versus Nicaragua y estamos ganando de 1-0. ¡Vamos, Paraguay! Bien, espectacular, ¿eh? Estamos en esta ya antesala a lo que va a ser el Mundial 2026. Que seguimos haciendo compañía, por supuesto, aquí en tu radio con Drive Safe. Qué buen tema de Miles Smith con Niall Horan. Y vamos a hablar también del artista que se preparó ya con todo y ¡boom! Sí, lanzó su cuarto álbum de estudio que se llama Dinner Party. Un disco de pop rock setentero. Sí, escuchaste bien, setentero. Bueno, todo está inspirado en el amor, también el crecimiento personal, un proyecto que ya está disponible desde hoy. Hoy lo fue el lanzamiento, ¿verdad? 5 de junio. Incluye 12 canciones en las que destaca End of an Era. Un emotivo tributo a su compañero de One Direction, Liam Payne. Qué buena noche. Y para presentar este trabajo, por supuesto, va a haber una gira mundial. Ojalá que llegue a Paraguay. Por favor, Niall Horan. Y se va a llamar Dinner Party Live on Tour, que va a arrancar este 22 de septiembre.

nuevo éxito de My Towers. Esto se llama Una más. 21 grados la temperatura actualmente en esta noche de viernes. Si hablamos de cine, ya te viene el artista que, bueno, está debutando en el cine, en la animación. Bizarrap se suma a Toy Story 5 como parte del elenco en español. Así mismo. Excelente, ¿eh? El Visa, quien debuta en el cine, prestando su voz. Atención, su voz al personaje que se llama Santa de Jardín. ¿Qué es eso, sería? Ah, es un gnomo. Esos duendes. Sí, el que se ponen en el... ¿Cómo se llama? En los jardines, o sea, en el patio. Esto es para la versión en español de Toy Story 5. Nueva entrega que se estrena el 17 de junio de este año. Quinta parte ya, impresionante, ¿eh? Sí. Bueno, y aborda la pantalla de los juguetes contra las tabletas tecnológicas, famosa la tablet, ¿verdad? Que no sé si ahora está tan de moda el tema de la tablet. Sí, eso de la tablet, ¿verdad? Bueno, fue un furor cuando empezó a salir la tablet y los chicos agarraban. Ay, olvídate, era como que... No sé, es como darle un chupete para que no llore, ¿verdad? Así era. Bien. Pizza compartirá una escena clave con Bad Bunny, quien interpretará a Pizza con anteojos. También se suma al elenco la estrella española Penélope Cruz. Bueno, vamos a estar en el cine, ¿eh? Para esta quinta entrega de Toy Story. Multiverso de artistas, ¿eh? Cantantes, productores, ahora siendo actores, prestando su voz para esta animación que sigue siendo un éxito de taquilla. Pero bueno, ahora lo queremos apreciar en su música. Bizarrap, J Balvin, mega éxito. También Music Session número 62.

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¡Qué alegría de primer tiempo que hemos cerrado! 2-0 la Albirroja ganando en este amistoso contra Nicaragua. Estamos por llegar a las 9 de la noche. Saludos a todos los que están también viendo aquí en el, viendo el partido. Están también ahora haciendo su descanso. Como Esther también en el otro lado. Un beso para Esther. Gracias, Esther. También está Rolo. Rolo, ¿cómo estás, viejo? Gracias. Escuchamos la radio, dice. De fondo porque están haciendo asado. Bueno, y está la pantalla también. Una pantalla con un retroproyector. Que muchos están comprando eso justamente para el mundial. Bueno, y simplificar para hacer un evento grande y ya poner eso por una, o sea, transmitir a través de una pared. Excelente. Bueno, la tecnología que hoy está el aliado necesario para estos eventos. Hablando de tecnología, WhatsApp también activó el nuevo emoji de la Copa Mundial FIFA 2026. Hay que actualizar nomás la última versión y enviar el emoji tradicional de la pelota de fútbol en cualquier chat y ahí va a salir, Qué bueno, che. Se va a transformar en la trionda el icono de WhatsApp. Seguimos con más música. Poquito, Anita.